0: me sigue todavía.
1: Yo creo que sí.
0: Si Masi vuelve a poner un ritmo así, lo vuelvo a partir.
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